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2: Ya te acostumbraste a que esa persona

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1: Sky.
0: Tiny.
1: Tiny.
0: Viste.